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0: Ariel Roth, Javier Calamaro, Argentinians with the Salvadorian Orchestra, Hermanos Flores, mucho mejor, much better. This is the Tangues version is very nice. I like a little bit more the rock version, but that's fine. And now we have one of our heroes, Bien.
1: That's right, heroes. That's right.
0: Cuban.
1: Well, let me tell you his real name is Desiderio Alberto Arnaz y de Hacha 3.
0: De Hacha 3, 4 y 5.
1: Desi Arnaz. Ahora, sí. Desi Arnaz.
0: Arnaz.
1: Desi Arnaz.
0: Sí, sí.
1: Desi Arnaz, él hizo, aparte que lo conocemos con el programa I Love Lucy, que fue muy famoso, muy popular, hasta el día de hoy todavía mucha gente todavía se recuerda. Pero también él hizo una cosa, él hizo una revolución en cuanto a la forma de filmar.
0: Mm.
1: A ver, dilo.
0: Las tres cámaras.
1: Las tres cámaras.
0: Three cameras, three cameras.
1: Que ahora eso es universal. Mm. Él lo hizo eso.
0: He was ahead of his time. Yeah.
1: Sí, bastante.
0: Yeah. He's Cuban and he's singing a Puerto Rican song here, El Cumbanchero, is the dancer, of the Cumba dancer. This goes to our brothers. My brother Enrique, who's his brothers? Tus hermanos, ¿cómo se llaman?
1: Mis hermanos, Jaime.
0: Jaime.
1: Mi hermano Jaime.
0: Okay, Jaime and Enrique, this is for you guys.

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0: El combo Linga, que las noches sean son. And now we go to Los Rodríguez, Without Documents, sin documentos. Ariel Roth, le hemos escuchado ahora, y Andrés Calamaro, el hermano de Javier, hemos escuchado al hermano. Now they are with two Spaniards and one Puerto Rican in Los Rodríguez. This song, Without Documents, is dedicated to all our friends without documents, sisters and brothers.
1: Ahí vamos.

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1: Yes, you're listening to WOWD Tacoma Park, and we're listening to Orquesta Libre, Elena Elena. She's not from China or the Japan, but now we're going to listen to Orquesta de la Luz, that they are from Japan. There was a very successful salsa band from Japan, and it was very successful in Puerto Rico and Dominican Republic.
0: And I think they've been here too as well.
1: It's been here too?
0: Yes.
1: Okay, so probably, most probably. Mm-hmm. So this is Salsa Caliente, Orquesta de la Luz, Salsa Caliente del Japón. A veces wasabi. Hot salsa from Japan. Mm.

0: Tito Gómez and La Riverside, Frenesí. Y now, ahora vamos a bien with Luis Guerra, Dominican.
1: It's a Dominican poet, one of the best representation of the Dominican Republic when it comes to music, to merengues and bachata. He, I don't know if you heard about bachatas, but bachata used to be this music from the 1920s, 30s, 40s. And he popularized that genre.
0: Yeah. And so now we have El Niagara en Bicicleta, the Niagara in Bicycle. Who is this song for?
1: For me?
0: Yes, and you well, no, for your bike.
1: For my electric bike.
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Juan Luis Guerra, el Niagara en bicicleta. And we stay in the Dominican Republic now with las chicas del Can, Culeca.